de la injusticia, mas se goza de la verdad. Todo lo sufre, todo lo cree, todo lo espera, todo lo soporta. El amor nunca deja de ser. Esa clase de amor es la que necesitamos para poder seguir. Entonces, ¿cuál es la solución? Pedirle al Señor ese amor. Si usted ya abrió los ojos y está viendo la realidad, pida al Señor esto. Y los jóvenes que lleguen allá, todos los matrimonios tenemos problemas. Y a todos en alguna época nos dan ganas de separarnos. Y el diablo ahí empieza a hacer ese trabajito. Si se llega a ese punto, hermanos, recuerden, pidamos al Señor amor. Señor, dame amor por mi esposa. Ya la estoy viendo fea. O ella, ya no lo estoy viendo tan simpático como antes. Pero es que el amor verdadero no se basa en lo físico. Yo no sé por qué mi esposa se enamoró de mí, por ejemplo. Entonces, se hace necesario eso, hermanos. Una de las instituciones más atacadas por el diablo es la familia, el hogar. Y hay que pensar mucho que los que más sufren las consecuencias son los que menos deben, los niños. Los niños de hogares separados tienen muchos traumas y problemas. Podemos evitárselo. Entonces, yo he enumerado aquí algunas cosas que podemos seguir para reavivar el amor en pareja. Primero, volver a enamorarse de su cónyuge. Ah, bueno, acordarnos cómo fue ese proceso, de ese flechazo, de lo que hicimos para enamorarnos y todo, y reavivar esas cosas. Teniendo como base lo que ya vimos, pedirle al Señor amor. Pero esos recuerdos son gratos. Si no, no hubiera habido matrimonio. Son gratos. La conquista, cómo se hizo, el texto que leíamos que días en Proverbios, el rastro del joven en la doncella, ya cómo fue. Recordar eso. Alguien dijo que recordar es vivir. Y eso se da. Entonces, recordar cómo fue su enamoramiento y llevarlo a la práctica otra vez. Hacer de cuenta que va a empezar. Eso ayuda. No es todo, pero ayuda. Segundo, buscar la reconciliación. Efesios 4, 31 y 32. Dice, quítense de vosotros toda amargura, enojo, ira, gritería y maledicencia y toda malicia. Antes sed benignos unos con otros, misericordiosos, perdonándoos unos a otros, como Dios también os perdonó a vosotros en Cristo. Hay algo que uno ve que con frecuencia ocurre en las parejas. Es que hay un problema y hay una cara larga. Y ella le manda a decir con el niño, dígale a su papá que ya le dejé la ropa encima de la cama. Y el papá le dice al niño, dígale a su mamá que ya le dejé la plata encima de la mesa de noche. Y duran así una semana, dos semanas, tres semanas o a veces más tiempo. Entonces, de pronto por ahí una sonrisita y otra vez. Contentos. Pero no se ha pasado por el proceso de reconciliación. La reconciliación incluye pedir perdón. La reconciliación incluye otorgar perdón. No se pasó por eso. Entonces, ¿qué pasa? El asunto quedó ahí tapadito. Más adelante vuelve y se presenta un problema y empiezan a salir esos tapados. La razón es porque no ha habido perdón. Ni recibido ni dado. Entonces, lo que no se perdona, difícilmente se olvida. O sea, o se trata de tal manera de que no traiga problema a la relación de pareja. Ah, sí, pero es que usted se acuerda, ¿no? Y se acuerda, y se acuerda, y se remontan hasta años, porque ahí hay raíces de amargura. Entonces, la recomendación es reconciliarse, arreglar esas cosas para que pueda funcionar el amor como Dios quiere en la pareja. No es fácil. Hermanos, pedir perdón es uno de los asuntos más difíciles que hay. Y a veces nosotros nos acostumbramos a que, bueno, a un particular, a un hermano, pues le pedimos perdón, es como más fácil. Pero al esposo, a la esposa o a los hijos, ahí como que lo pensamos. Pero es necesario, porque es la persona con quien estamos conviviendo. Es la persona que nos entiende o que debe entendernos, por lo menos con la que estamos pasando el resto de la vida. Entonces, si queremos tener una relación de segunda clase, sí, listo, sigamos así. Pero Dios no quiere eso. Dios quiere que sea agradable para uno llegar a la casa y que sea agradable para la esposa que uno llegue. Y no, uy, me toca irme para la casa.
o ya llegó el... Uy. No, ¿por qué? Porque no hay esa chispita en el matrimonio. Y estas son cosas sencillas, pero esenciales. Como la bujía de una moto, ¿no? Muy pequeñita, pero lo que hace. Consagrar la vida al Señor. Los problemas con su pareja están directamente relacionados con su falta de consagración al Señor. Romanos 12:1. Así que, hermanos, os ruego por la misericordia de Dios que presentéis vuestros cuerpos en sacrificio vivo, santo, agradable a Dios, que es vuestro culto racional. No os conforméis a este siglo, sino transformaos por medio de la renovación de vuestro entendimiento, para que comprobéis cuál sea la buena voluntad de Dios, agradable y perfecta. Eso es un proceso. Eso habla de esa relación con el Señor. Entonces, si nuestra relación con el Señor está mal, eso se refleja en el hogar. No aguantamos nada, nada nos gusta, ¿sí? Y trae problemas. Entonces, eso también ayuda, acercarnos al Señor para que Él nos dé su sabiduría para conducirnos en el hogar. Aprender de los errores pasados. Esto le capacita para no volverlos a cometer con la ayuda del Señor. Sí, decimos cosas, hacemos cosas que ofenden, pero que no sea la norma, que sea la excepción. Y aprender de esos errores. No es que digamos, uy, tremendo, entonces el matrimonio ideal es donde nunca hay problemas. No, todos tenemos problemas. Solo el amor del Señor es el que nos ayuda a seguir. Entonces, en lugar de juzgar al otro, cada uno debe corregir sus propias faltas. Eso es importante. Estamos acostumbrados a señalar, a decir, es que usted es esto, es que usted es lo otro. Y ella le dice, sí, es que usted es... Entonces, eso no arregla nada. Reconocer las propias faltas sí ayuda mucho. Capacitarse en temas matrimoniales. Como no ha habido capacitación en el noviazgo, entonces en el matrimonio hay que hacerlo. Por medio de conferencias, cintas magnetofónicas, videos y libros, usted aprenderá a conocer su pareja y a comportarse como es debido. El sexto es un recurso que la pareja debe utilizar después de haber quemado los otros. No es bueno que una pareja se acostumbre siempre a acudir a alguien para que les ayude. Cuando ese alguien se muere, entonces se acabó el matrimonio también. Entonces, no, debemos aprender juntos a hablar, a dialogar, a buscarle solución a los problemas. Buscar la ayuda de una tercera persona. Pero recuerden, no es el primer recurso. Así se escuchará la opinión de alguien totalmente neutral a su relación. Séptimo, identificar, aprender y practicar el lenguaje amoroso de su cónyuge. Bueno, eso lo saqué de aquí. Este libro, Los cinco lenguajes del amor. ¿Cómo expresar devoción sincera a su cónyuge? Esto para los casados es muy bueno. ¿Qué es lo que dice aquí el autor? Pues yo cuando empecé a leerlo me parecía que estaba como exagerando. Es que cada uno tenemos un tanque emocional que está vacío o está lleno, de acuerdo a lo que el cónyuge hace con uno o le dice. Entonces hay que descubrir cuál es el lenguaje de amor del cónyuge y practicarlo. Por ejemplo, los cinco lenguajes del amor: palabras de afirmación, expresiones de ánimo, palabras amables, hacer peticiones, no demandas, etcétera, se centra en lo que decimos. Ahora, a todos nos gusta que nos digan cosas bonitas, pero hay algunos que les gusta más que a otros. A eso es que me refiero. Todo esto, pues, es muy bonito, pero es que hay un lenguaje especial en cada uno. Tiempo de calidad. De esto se quejan la mayoría de las mujeres. Por ejemplo, mi esposa. Incluye atención completa al cónyuge. Conversación de calidad. Se centra en lo que oímos. Actitudes de calidad. Cualquier cosa en que uno o ambos tengan interés. Otro lenguaje, actos de servicio, hacer cosas que usted sabe que a su cónyuge le gusta que usted haga para demostrarle su amor. Cocinar, servir la mesa, lavar platos, hacer aseo, cortar el césped, regar las matas, planchar. Eso, hermana, ¿qué más? Escuche, hermano, ¿se da cuenta?
Jesús lavó los pies a sus discípulos como un acto de amor. Y es que no es hacer lo que a uno le gusta, es lo que le gusta a él o a ella. Eso sí es amor. Un amor que se sacrifica.

0: contaremos la historia de Noé y su familia. ¿Saben? Él hizo algo muy raro, algo que nadie entendió. Porque a pesar que vivía a muchos kilómetros de distancia del mar, comenzó a construir un gran barco. No recibió dinero o algún tipo de pago por todo su trabajo. Por estas razones, todas las personas comenzaron a murmurar contra Noé y su familia. Pensaban que se habían vuelto locos. Noé creía en Dios y lo hacía con todo su corazón. Tanto él como su familia trataban de vivir de la forma que a Dios le agradaba. Escuchen a Noé hablando con su hijo.
1: Cam, ¿podrías ayudarme?
2: Por supuesto, padre. ¿Dónde está el pan?
1: Se lo di a ese pobre hombre. No tenía nada para comer.
2: Ah, me parece bien. Le diré a mamá que traiga más.
0: ¿Has visto qué buena actitud? Al parecer, son los únicos que se comportan así. Porque a todos los demás habitantes no les importaba y, por sobre todas las cosas, no querían saber nada de Dios. En ellos solo se encontraban mentiras, robos, engaños, celos, egoísmo y muerte. Amigos, si nos detenemos a pensar un minuto, los tiempos de Noé se parecen a los nuestros, ¿verdad? Solo tienes que escuchar la televisión, la radio o leer el periódico. Y en un mundo así, no era fácil para Noé hablar del Dios Todopoderoso, porque al escucharlo, todos se burlaban de él.
3: No hables más de religión. Déjanos en paz.
4: Deja de creer en tonterías. Dios no existe. ¿Acaso eres tonto?
0: Pero aún así, Dios, que tiene todo el poder, el dominio y es el creador, quiere tener comunión con los hombres. Su deseo es que se ayuden mutuamente, que reine el respeto y la paz, que todos vean su amor hacia ellos. Pero hacen todo lo contrario. Le dan la espalda a Dios, hacen lo que a Él no le agrada. Recuerda que todas esas cosas las llamamos pecado, y en aquel entonces a nadie le importaba si lo que hacían estaba bien o mal. En aquel entonces, Dios observó a los seres humanos por mucho tiempo. Les estaba dando la oportunidad de que cambiaran de parecer, hasta que un día Dios dijo a Noé:
5: Noé, he decidido terminar con toda la gente en la tierra. Todos hacen lo malo. Por eso, la tierra está llena de violencia. Así que todos serán destruidos. Voy a sumergir a toda la tierra bajo agua. Y nadie sobrevivirá, salvo tú y tu familia. Después del diluvio, comenzaré todo otra vez.
0: Cada detalle de lo que estás escuchando lo puedes encontrar en la palabra de Dios. Puedes buscarlo en Génesis, capítulo 6, versículo 13. Allí encontrarás el plan específico que Dios le dio a Noé. Tenía que construir un gran barco.
1: Tengo que hacer lo que Dios me ha ordenado. Hay que comenzar a conseguir la madera.
0: El barco, o mejor llamado arca, tiene que ser muy grande. Tiene que entrar Noé, su familia y cientos de animales, porque Dios había dado la orden de que una pareja de cada especie entrara para su salvación. El arca debía medir 16 metros de altura, como una casa de 7 pisos, 25 metros de ancho y 150 metros de largo, algo así como una cuadra y media. Estaría dividido en 3 pisos. La superficie que cubría todo el arca sería algo así como un campo y medio de fútbol. Tenía que ser muy fuerte, porque su carga sería muy grande. Imagínense que soportaría el peso de carga que llevarían aproximadamente 600 vagones de tren. Increíble, ¿verdad? Dios se encargó de darle detalladamente todas las medidas para la impresionante construcción. Debía ser de madera y para que el agua no pasara, tenía que cubrirla con brea por dentro y por fuera. Así que Noé, después de recibir todas las instrucciones, comenzó a trabajar.
1: Hijos míos, Dios me ha dicho que construya un arca. Voy a necesitar su ayuda.
2: Por supuesto, padre. Cuenta con mi ayuda.
0: Claro que no fue un trabajo fácil para Noé y sus hijos, Sem, Cam y Jafet. Trabajaron por muchos años, más de 100 años.
6: Cam, cuidado con esas maderas. No pueden rajarse.
2: Lo sé, Sam. Aquí tienes los clavos.
0: Al comienzo, era difícil reconocer lo que estaban haciendo. Al principio, como que no se parecía a nada. Pero cuando el casco del arca estuvo listo, todo parece más claro. En ese momento, todas las personas pudieron ver que esa enorme construcción era un gran barco. Nadie había visto algo igual. Toda la familia ayudaba en la obra.
7: Bueno, aquí tenemos maíz, cebada, trigo y una jarra de agua más.
8: Sí, tenemos que conseguir más. Todavía no hay suficiente.
7: Sí, tienes razón.
0: Las mujeres se ocupaban de recoger la provisión de alimentos, tanto para ellos como para los animales. Preparan cajas, hilan grandes telas y anudan cuerdas.
9: ¡Ay, se me acaba el hilo!
7: Espera, aquí hay más.
9: Muchas gracias.
0: Ustedes se preguntarán, ¿qué decía la gente sobre todo lo que estaba frente a sus ojos? Pues escuchen.
4: ¡Por favor! ¡Qué locura! Tal vez quiere pasear por la pradera en el barco.
3: Noé, estás loco. ¿A quién se le ocurre hacer un barco teniendo el agua a kilómetros de distancia?
1: Escúchenme. Tienen que obedecer a Dios. No pueden seguir así. Dios aborrece la mentira, el engaño, la envidia. Si no cambian su actitud y su corazón, Dios enviará un diluvio. Nadie sobrevivirá.
3: Sí, Noé, lo que quiera.
0: Todo intento para que las personas aceptaran el mensaje era inútil. No creían que Dios traería un juicio. Dios le había confiado sus planes y seguramente su corazón se entristecía por no ver una reacción positiva a sus palabras. Probablemente lo único que escuchaba Noé eran frases como estas.
3: Noé, estás loco.
4: Déjanos en paz con tus locuras.
10: No te preocupes, Noé. No va a haber ningún juicio.
11: Un diluvio. La tierra quedará bajo agua. Es la locura más grande que escuché.
8: ¿Estás totalmente loco? ¡Deja de decir tonterías! ¡Cállate!
0: Pero el tiempo pasó, y después de 100 años de duro trabajo, el arca estaba terminada. Tenía una ventana que estaba puesta sobre la elevación en el techo, y una gran puerta, una sola, como Dios lo había diseñado. Nuevamente, Noé escuchó la voz de Dios.
5: Entra en el arca con toda tu familia y todos los animales que envié para su salvación, porque dentro de 7 días haré que llueva sobre la tierra durante 40 días y 40 noches.
0: Seguramente Noé intentó por última vez advertir a la gente, pero sin ningún resultado. De repente, se escuchó el sonido de diferentes animales entrando al arca. Algunos entraban caminando, otros volando, otros saltando, algunos más rápido, otros más lento. Todos los animales, probablemente en orden, fueron llegando y acomodándose en el arca, siempre en pareja, como Dios lo había dispuesto.
6: Si no lo viera con mis propios ojos, no lo creería.
0: La familia de Noé estaba asombrada de cómo Dios había ordenado todas las cosas. No se había escapado ni hasta el más mínimo detalle. Ya todos estaban en el arca. Los últimos detalles se terminaron y todos estaban prontos para lo que nunca habían visto. De repente, con un crujiente ruido, la única puerta del arca se cerró. Dios mismo la había cerrado y nadie sería capaz de moverla. ¿Y ahora qué pasaría?
2: ¿Ya está comenzando?
6: Creo que escucho algo. Ah, no, todavía no.
7: ¿Cuánto tiempo vamos a esperar?
9: Esto me da un poco de miedo.
1: No se preocupen. Dios cumplirá su palabra.
0: Transcurren momentos donde el silencio reina en el arca. De repente, tímidamente, se escuchan caer las primeras gotas de lluvia.
2: ¡Escuchan! ¡Escuchan ese ruido! ¡Está comenzando!
6: ¡Cae agua del cielo!
9: ¡Es increíble!
1: Y cada vez caen más fuertes.
0: La Biblia dice que comenzó a llover y aún las corrientes de agua que viajan por debajo de la tierra salieron a la superficie. Seguro se formaron grandes charcos. Después los ríos salieron de sus cauces, las lagunas se desbordaron hasta unirse con los ríos y así formar un único mar que lo cubría todo. La lluvia continuó por 40 días como Dios lo había dicho. De pronto...
9: ¿Qué fue eso?
6: Nos estamos moviendo.
2: El agua está subiendo. Creo que comenzamos a flotar.
0: Todo era nuevo, sorprendente. El arca comenzó a moverse lentamente y lo hacía sobre lo que sería un único y gigantesco mar. Nadie de las personas que estaban fuera del arca sobrevivió. Si tan solo hubieran escuchado las palabras de Noé, si hubieran obedecido a lo que Dios quería para sus vidas, si hubieran creído en el Señor y Creador, seguramente habrían sobrevivido. Pero todos tomaron la decisión de hacer lo que ellos querían. Decidieron no obedecer a Dios y la consecuencia fue la muerte. En la carta a los Romanos leemos: la paga del pecado es la muerte. Dios nos regala por medio de Jesucristo nuestro Señor la vida eterna, que podríamos decir que ya comienza en el momento que creemos en Él. Todos los hombres sobre la tierra merecen el castigo. Así lo dice la Biblia. ¿Pero se refiere a todos? ¿Realmente todos? La respuesta es sí. La verdad es que todos, grandes y chicos, hacemos cosas que no agradan a Dios. Sí, amigo, tú y yo estamos incluidos, y el pecado nos separa de Dios. Muchos años después de Noé, el Hijo de Dios, Jesucristo, vino a la tierra y vino con un propósito muy importante, porque Dios es justo y no cambia, y determinó que el pecado tiene un castigo. Y ese castigo lo sufrió nuestro Señor Jesús en la cruz. El amor de Dios es tan grande que envió a su único Hijo para que tomara el lugar que nosotros merecíamos. La Biblia dice que si confesamos nuestros pecados, es decir, que reconocemos que nos hemos equivocado, Él es fiel y justo para perdonarnos y limpiarnos de toda maldad. Puedes hablar con Dios y decirle: Dios, hice muchas cosas que no te agradan. No obedecí tu palabra. Te pido que perdones mis pecados y limpies mi corazón. Ven a mi vida, Señor Jesús. Enséñame el camino correcto y quédate conmigo. Si oramos con todo nuestro corazón, no dudes que Dios te perdonará, te brindará su amistad y te regalará la vida eterna. Seríamos muy tontos si nos burláramos y menospreciáramos lo que Dios nos está ofreciendo. Seríamos como los hombres en los tiempos de Noé, ¿no te parece? Volvamos con la historia de Noé. ¿Cómo les estará yendo en el arca con tantos animales? Dios ha ordenado todas las cosas y dentro del arca los animales se encuentran viviendo todos pacíficamente. No se pelean ni se casan entre sí. Fuera del arca, la lluvia golpea el techo. El viento se oye como si estuviera furioso. Las olas de este inmenso mar, que hasta hace pocos días no existía, golpeaban el arca. Por la mente de Noé y su familia pasan muchos pensamientos.
1: ¿Cómo será el mundo cuando todo esto termine? Todos se están ahogando.
12: Pero todo lo malo, las injusticias, todo será llevado por el agua.
0: ¿Podrán dormir esta noche? ¿Alcanzarán las provisiones que juntaron? Por supuesto. Agua no va a faltar, porque el agua de la lluvia se puede tomar. Frío tampoco tendrán, por todos los animales que se encuentran en el arca. La temperatura seguramente será agradable y el olor, bueno, se acostumbrarán. Durante 40 días, la lluvia golpeó el arca y en el inmenso mar que cubría toda la tierra, el arca parecía un pequeño barquito, pero de pronto...
1: Pero, ¿qué pasó? ¿Habré quedado sordo?
0: De pronto, un silencio colmó toda el arca. La lluvia había parado.
1: Escuchen, no está lloviendo más. El diluvio ha terminado.
13: Padre, ¿qué está pasando?
0: El agua subió lentamente. Subió tanto que llegó hasta las montañas más altas. Al principio, se divisaban la cima de algunas. Pero pronto el agua cubrió todo el horizonte. La Biblia dice que el nivel del agua subió 7 metros por encima de la montaña más alta. Después de 150 días, es decir, 5 meses, Dios hizo soplar un fuerte viento y lentamente el agua comenzó a bajar. Los pasajeros del arca no se dieron cuenta hasta que algo pasó. De pronto se sintió un fuerte golpe.
1: Queridos, el arca encalló.
0: En la cima del monte Ararat, donde hoy es Turquía, el arca encalló entre los picos de esta montaña.
2: Padre, ¿podremos salir? ¿El agua se habrá secado?
1: Tendremos que averiguarlo.
0: Los pasajeros del arca, seguramente hombres y animales, estaban impacientes. Querían salir, respirar aire puro, ver el sol, disfrutar su calor, ver el verde de las praderas y apreciar el aroma de las flores.
13: ¿La tierra estará verde otra vez?
0: Para averiguarlo, Noé abrió la única ventana del arca y dejó salir un cuervo. Este fue y vino, pero como no encontró lugar donde posarse, volvió al arca. Más tarde, Noé dejó salir una paloma. Pero también regresó pronto, porque no encontró un lugar donde hacer su nido.
13: Padre, la paloma ha vuelto.
1: Eso quiere decir que tenemos que esperar un poco más.
0: 7 días más tarde, abre la ventana y deja salir otra vez a la paloma. Pasa el tiempo y la paloma no regresa. De pronto...
4: ¡Miren, miren! ¡La paloma regresó!
2: ¡Trae algo en su pico! ¡Es una rama de olivo!
1: Quiere decir que los primeros árboles ya están verdes, pero seguramente no son muchos.
0: Así que esperan una semana más, nuevamente abre la ventana y la paloma toma su vuelo. Todos esperan ansiosamente. Pasa el tiempo y la paloma no regresa.
1: Quiere decir que encontró un lugar donde hacer su nido. Llegó el momento. Vamos a salir.
2: ¡Vamos, padre! ¡Jafet, ven! ¡Necesitamos tu ayuda!
0: Noé abrió el techo del arca. Después de más de un año, el sol brillaba sobre su rostro. El aroma de los árboles, flores y el bosque inundó el arca. Seguramente es un momento inolvidable para todos. En ese momento, Dios dijo:
5: Sal del arca con tu esposa, tus hijos y tus nueras, junto con todos los animales. Vayan por toda la tierra y ocúpenla. Multiplíquense.
0: Todos con gran entusiasmo, expectativa y sorpresa salen del arca, la cual fue su hogar por más de un año.
14: Tierra firme. Gracias, Señor.
8: ¡Qué maravilloso! ¡Miren! ¡Qué hermoso!
0: Noé, en forma de gratitud y alabanza, dice a sus hijos:
1: Busquen piedras. Lo primero que haremos es un altar a nuestro Dios y ofreceremos un sacrificio por el amor y cuidado que ha tenido para con todos nosotros. Él ha sido fiel.
0: Con todo su corazón, todos ofrecen su agradecimiento a su Dios eterno. Él les ha dado una nueva vida sobre la tierra. Cuando Dios vio esto, le agradó en gran manera y envió una señal de su agrado. En el cielo, por primera vez en la historia de la humanidad, se formó el arco iris.

0: Dios habló nuevamente con Noé, y lo que dijo lo podemos encontrar en el libro de Génesis, capítulo 9, versículos 8 al 16.
1: Yo establezco mi pacto con ustedes, con sus descendientes, y con todos los seres vivientes que están con ustedes, es decir, con todos los seres vivientes de la tierra que salieron del arca, las aves y los animales domésticos y salvajes. Este es mi pacto con ustedes. Nunca más serán exterminados los seres humanos por un diluvio. Nunca más habrá un diluvio que destruya la tierra. Esta es la señal del pacto que establezco para siempre con ustedes y con todos los seres vivientes que los acompañan. He colocado mi arco iris en las nubes, el cual servirá como señal de mi pacto con la tierra. Cuando yo cubra la tierra de nubes y en ellas aparezca el arco iris, me acordaré del pacto que he establecido. Nunca más las aguas se convertirán en un diluvio para destruir a todos los mortales. Cada vez que aparezca el arco iris entre las nubes, yo lo veré y me acordaré del pacto que establecí para siempre con todos los seres vivientes que hay sobre la tierra.

hoy en día, muchas veces cuando llueve, puedes ver esta señal de Dios en el cielo. Y cada vez que el arco iris cruza el cielo y despliega sus hermosos colores, deseamos que recuerdes que Dios cumple lo que promete. Él es fiel y lo asombroso es que no ha cambiado. Él es el mismo ayer, hoy y siempre. Él te ama y quiere cuidarte, así como lo hizo con Noé. Quiere regalarte la vida eterna. Entrégale tu corazón. Confía y Él hará lo mejor para ti.

0: Señor Jesús, nuestro Dios, damos muchas gracias por tu palabra que nos dirige en un área tan difícil muchas veces. Señor, gracias por tu Espíritu Santo que es presente en nuestras vidas para ayudarnos, para guiarnos, para darnos fuerza para el día. Señor, ayúdanos a aplicar estos principios en las vidas de nuestros hijos para que tengamos hogares que dan testimonio al mundo de tu presencia en nuestras vidas. Señor, ayúdanos cada uno, porque pedimos en el nombre de Cristo Jesús. Amén.
1: Quisiera tratar esta mañana el tema de la Trinidad, el tema de la Santa Trinidad. 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Algunos se preguntaban, bueno, ¿y por qué ponernos a estudiar la Trinidad? ¿No hay como otros temas como más prácticos, como más útiles, que ponernos a gastarle tiempo al tema de la Trinidad? Pues es interesante que en Juan capítulo 4, cuando la mujer samaritana llega a Jesús y quiere hablar con él sobre cuestión de adoración, él que dice que Dios busca verdaderos adoradores que le adoren ¿cómo? En espíritu y en verdad. En espíritu, de pronto refleja la necesidad nuestra de que sea una adoración íntegra de nosotros en el poder del Espíritu Santo, y en verdad que tengamos una perspectiva verdadera de quién es que estamos adorando. Los hermanos que estén haciendo las clases bautismales, ayer tenían la mayoría un versículo memorizado, Colosenses 1.10, que es una oración del apóstol Pablo. Él decía, oraba por ellos para que estuvieran creciendo en el conocimiento de Dios. El deseo de Pablo por estos cristianos en Colosa era que ellos crecieran, ¿en qué? En el conocimiento de Dios. Y claro, ese tiene el aspecto personal de conocerle, saber que él es de confianza, poder confiar en él. Pero también el conocimiento, entender con nuestra mente un poco más cómo es Dios. ¿Cómo podemos conocer a Dios? En Romanos capítulo 1, versículo 20, vemos que hay ciertas cosas de Dios que nosotros podemos percibir, que nosotros podemos entender al mirar la naturaleza. ¿Qué vemos en la creación? Pues allá en Romanos 1.20 dice que nosotros podemos ver en la creación el eterno poder de Dios y la deidad de Dios. Al ver la creación, al ver por ejemplo un terremoto, que la tierra se mueve en Pereira, y nosotros fuimos a Caicedo y Plata también movió, y es que hay mucho terreno pues entre Pereira y por allá, y todo se movió, pues da cierta impresión del poder de Dios. La deidad de Dios también se puede observar más o menos mirando la naturaleza. Todo lo que vemos tiene principio, detrás de eso hay algo y alguien, algo que transciende. Pero después de eso, si Dios no se revela, quedamos corchados. En la naturaleza vemos algo de Dios, pero es limitado lo que vemos de Dios. Si queremos una revelación, queremos un entender más completo de quién es Dios, tenemos inevitablemente que acudir a las Sagradas Escrituras. Es aquí en las Sagradas Escrituras que Dios escoge revelarse. Algunos dicen, no, para mí Dios es como un abuelo muy bueno. Otros dirán, no, pues que para mí Dios es como un policía, con un bolillo como grande y unos ojos muy grandes que pues lo está siguiendo a uno con ese bolillo. Bueno, para mí Dios es, bueno, ¿y qué nos importa para quién es Dios para usted? Lo importante es ver quién es Dios y luego adaptarnos a la revelación de Dios. No es cuestión de yo imaginarme cómo quiero que Dios sea y a mí me gusta un Dios así. Es cuestión de ver cómo se revela Dios y adaptarnos nosotros a esa revelación. Antes de como meternos quizá al tema de la Santa Trinidad, quiero hacer dos advertencias. Cierto que el tema de la Trinidad no lo hemos tocado aquí por mucho tiempo. Estoy pensando, creo que fue en el 93 que el hermano Julio habló de la deidad de Cristo. Me acuerdo aquí con un tablero. Desde eso no hemos tocado mucho este tema, un tema muy importante. Las dos advertencias son estas. El lenguaje que usted y yo usamos, el castellano, el inglés o cualquier otro idioma que usted hable, es un lenguaje que se ha desarrollado para describir experiencias terrenales. O sea, las palabras que usted y yo usamos son palabras que describen lo que sentimos y lo que vemos. Entonces, no de

Y quiere explicarles cómo funciona un teléfono. ¿Qué pasa? ¿Cómo es que se dice alambre en chamí? Es que aquí no usan alambres. Es que tiene un timbre, aquí nadie tiene, aquí pues no tiene una palabra para timbre. Luego usted le quiere explicar cómo funciona una estufa de microondas. Y microondas no, como le dice a un chamí, que microondas. Nos damos cuenta que el lenguaje chamí es limitado en cuestiones técnicas. El lenguaje humano que usted castellano, que usted y yo hablamos, es un lenguaje limitado para expresar las realidades de Dios. Y por eso uno encuentra aparentemente contradicciones. Es que Dios está tratando de revelar un Dios universal, un Dios que nos transcende, y se está tratando de expresar, se está tratando de demostrar en un lenguaje limitado que es el nuestro. Esa es la advertencia número uno. La advertencia número dos se encuentra en 1 Corintios 2, donde dice que el hombre natural no percibe lo espiritual. Especialmente cuando hablamos de la naturaleza de Dios, que es un tema muy complejo, pero muy real y muy interesante, tenemos que darnos cuenta que si no somos hijos de Dios, si somos naturales con la mente natural, no se entienden las cosas espirituales. Ese versículo es el versículo 14, 2:14. Pero vamos a seguir porque hay mucho que avanzar. Vamos a cruzar varias referencias bíblicas. Entonces lo que yo sugiero es que si tiene un lapicero, quiere apuntar alguna de estas cosas o hacer marcaciones en sus Biblias, sería muy útil. Porque realmente no nos va a quedar tiempo de mirar todas las citas. Bueno, empecemos con la Trinidad. ¿Qué es la Santa Trinidad? Los musulmanes, cuando ellos critican a los cristianos, ellos creen que la Trinidad es Dios Padre, María y Jesucristo. Papá Dios, mamá Dios y el niño Dios. Eso es un error, la Biblia no habla de esa clase de Trinidad. A veces algunos católicos dan la impresión, por estar hablando de la Madre de Dios, de que están hablando algo así. Pero la Trinidad no incluye a María. La doctrina de la Trinidad es que es un solo Dios verdadero en tres personas: Padre, Hijo y Espíritu Santo. Un Dios verdadero en tres personas: Padre, Hijo y Espíritu Santo. No son tres dioses. Esta naturaleza de Dios, que vamos a mirarla en más detalle ahora, pero que Dios mismo se ha revelado así, porque es que así es Dios, es único en este mundo. No hay ninguna religión en todo el planeta que tenga una descripción de Dios como el Dios de la Biblia. Que un solo Dios verdadero, sí, los judíos también creen un Dios verdadero, los musulmanes también. Tres dioses, o cuatro dioses, o 50 dioses, hay religiones que tienen muchos dioses. El cristianismo no es una de ellas. Somos únicos como cristianos aceptando la revelación de Dios, que Dios está revelando como uno solo Dios en tres personas: Padre, Hijo y Espíritu Santo. Algunos de los que critican esta doctrina, esta enseñanza clara en las Escrituras, dicen: es que la palabra Trinidad no aparece en la Biblia, ustedes se inventaron eso. Es muy cierto que la palabra Trinidad no aparece en la Biblia. Es una palabrita que se ha inventado: tri, unidad; tres, un Dios verdadero; Padre, Hijo, Espíritu Santo, un Dios verdadero, tri, unidad. Ahí salió la palabra Trinidad. Que usted la puede usar, muy bien, yo también la puedo usar. Si a usted no le gusta usarla, tranquilo, no la use. Pero eso sí, Dios se ha revelado en Padre, Hijo y Espíritu Santo. Hay otras palabras que nosotros usamos que no están en la Biblia. Cuando decimos que Dios es omnipresente, ¿qué quiere decir eso? Dios es omnipresente, que está en todas partes. ¿Eso es verdad o no es verdad? Es muy verdadero, Dios está en todas partes. Pero la palabra omnipresente no aparece en la Biblia. Si a usted no le gusta la palabra omnisciente, diga: Dios está en todas partes. O si no, diga que es omnisciente, lo mismo. La palabra Biblia no aparece en la Biblia, pero ninguno de nosotros tenemos problema con decir que esto es una Biblia. Viene la palabra Biblia, viene del libro, y esto es un libro. Biblioteca, viene de la misma raíz.

O sea, no nos peguemos en la terminología. La enseñanza de la Trinidad sí emana de las Escrituras, como vamos a ver. Voy a dividir el tiempo que nos queda en cuatro. Unas secciones más amplias, otras más cortas. Esencialmente, para probar la enseñanza de la Santa Trinidad, es mejor mover en cuatro pasos. Cuatro pasos que son lógicos y son cuatro pasos que tienen apoyo bíblico, como vamos a mirar. El primer paso que vamos a ver es que Dios es uno. El segundo paso que vamos a ver es que Dios, el Padre es Dios. El tercer paso que vamos a ver es que Cristo es Dios y Cristo es diferente al Padre. Y el cuarto y último paso es que el Espíritu Santo es una persona, que el Espíritu Santo es Dios y que el Espíritu Santo es diferente al Hijo y al Padre. Conclusión: que tanto el Padre como el Hijo como el Espíritu Santo, cada uno es Dios en un solo Dios verdadero. ¿Un misterio? Es un misterio. Es una revelación del más allá. Es una revelación de algo que nos transcende, una revelación de la naturaleza al que creó todo esto. Es una revelación, y yo creo que el estudio este, que yo lo he estado estudiando ya por casi un mes, preparando un capítulo para un curso nuevo que va a salir en estos días sobre el bautismo, que va a tener un apéndice sobre la Trinidad, es un tema que como que lo llena uno como de, no sé, como que lo estira uno, y se da cuenta de lo pequeñito que somos nosotros. Que con toda la potencia de la mente que uno trata de ponerle a eso, hay cosas que se le salen a uno. Son revelaciones de Dios. Y uno queda aterrado que un Dios tan complejo, un Dios tan completo, se ha revelado hacia nosotros. Deuteronomio. Los invito a que miremos en el libro de Deuteronomio, capítulo 4. Página 181, Deuteronomio 4, versículo 35. Página 181 dice: así, a ti te fue mostrado para que supieses que Jehová es Dios y no hay otro fuera de él. Deuteronomio 4:35. Pasemos al 39. Aprende pues hoy y reflexiona en tu corazón que Jehová es Dios arriba en el cielo y abajo en la tierra y no hay otro. Capítulo 6, versículo 4. Oye, Israel, Jehová vuestro Dios, Jehová. ¿Jehová qué? Uno es. La Trinidad no habla de tres dioses. Dios es uno. Y esta verdad se repite mucho en el Antiguo Testamento, y cuando pasamos al Nuevo Testamento encontramos la misma enseñanza. En Gálatas 3:20 dice: Dios es uno. Santiago 2:19 dice: ¿usted cree que Dios es uno? Bien haces. Los demonios también creen eso, que ellos saben eso. La enseñanza de que Dios es uno no la debemos, ni podemos, ni queremos cambiar. Dios es uno. Pero aún aquí en el Antiguo Testamento, la revelación más completa de Dios la encontramos en el Nuevo, pero aún en el Antiguo Testamento empezamos a encontrar vestigios de la revelación trinitaria de Dios. En el hebreo, el Antiguo Testamento fue escrito en hebreo. En hebreo hay dos palabras para decir uno. Hay una palabra que se usa, es uno absoluto, como para decir un diamante, una sola cosa. Y hay otra palabra para uno que significa uno compuesto. O sea, un pueblo. Uno, pero es compuesto de cosas. Cuando Dios estaba inspirando esto de que Dios es uno, Jehová vuestro Dios es uno, Él podría haber escogido uno absoluto o uno compuesto. Ahí en el cuadro de los dos usó uno compuesto.
Es la misma palabra en Génesis 2 que Dios, cuando Dios dice que el hombre dejará a su padre, a su madre, se unirá a su mujer y serán ¿qué? Uno compuesto. Serán uno, pero es que son dos, pero son uno. Aún en el Antiguo Testamento, Dios en su vida empieza a revelarse. Usa la palabra uno compuesto, pero es un solo Dios. Hemos terminado el primer punto, primer paso, Dios es uno. Pasemos al segundo. Los invito a que miremos en 1 Corintios 8, 6. Página 1058. En este segundo paso quiero mostrarles que claramente en las Sagradas Escrituras el Padre es Dios. Esto es más o menos sencillo y por muchos no tiene pues debate, pero es bueno verlo en las Sagradas Escrituras. 1 Corintios 8, versículo 6. Para nosotros, sin embargo, solo hay un Dios, el Padre. Solo hay un Dios, el Padre, del cual proceden todas las cosas. Y nosotros somos para Él y un Señor Jesucristo, por medio del cual son todas las cosas. Solo hay un Dios, el Padre. Yo creo que está claro que Dios es Padre. Que Dios Padre es Dios, perdón. Y a través de los evangelios, Jesucristo mantiene usando intercambiablemente Dios y Padre. Habla del reino de Dios, el reino de mi Padre. Aun cuando enseñó a los discípulos a orar a Dios, ¿cómo comenzó? Yo creo que no hay ninguna duda de que Dios, que el Padre es Dios. Pasemos al tercer paso, que ya es más prolongado. Los dos primeros son más o menos cortos. O sea, que hay un solo Dios y que Dios y que el Padre es Dios. Aquí lo vemos en 1 Corintios 6, 8. Hay más citas y especialmente los evangelios nos muestra que el Padre es Dios. Cuando Cristo oraba, oraba al Padre. Bueno, ahora los invito a que pasemos a Romanos capítulo 9. Primer paso, Dios es uno. Segundo paso, que el Padre es Dios. El tercer paso es el paso que se ha debatido mucho y aquí tenemos que dedicarnos un tiempo a trabajar. Y es el paso de que Jesucristo es Dios y que Jesucristo es diferente al Padre. Solamente hace mes y medio, dos meses, dos personas, dos veces en una semana más o menos, llegaron los testigos de Jehová tocando a mi puerta, los que se llaman testigos de Jehová. Para ellos Jesucristo no es Dios. Eso es muy claro. Y cuando uno le dice, no, es que yo realmente, el punto que tengo de diferencia con ustedes es que ustedes no creen que Cristo es Dios. Ustedes rebajan a Jesucristo de la Deidad, porque ustedes no lo entienden, lo quieren rebajar. Y mientras ustedes hagan eso, ni los dejo entrar a mi casa. Bueno, no es que nosotros también creemos en Cristo. Lo que pasa es que de pronto creemos un poco y se empiezan con bla, bla, bla. Esencialmente, están rebajando a Cristo de su posición de Dios. Y como casi todos nosotros hemos tenido testigos de Jehová tocando la puerta, es importante ver en las Sagradas Escrituras y eliminar cualquier duda que tengamos en nuestro ser de que Jesucristo sí es Dios. Romanos 9:5. De quienes son los patriarcas y de los cuales, según la carne, vino Cristo, el cual es ¿qué? El cual es Dios sobre todas las cosas, bendito por los siglos, amén. Yo tengo un libro, Los Testigos de Jehová, que ellos utilizan para preparar sus personas a tocar las puertas. Vais visitando una casa, me la conseguí. Entonces también estudié el capítulo de la Trinidad en su libro. Y ellos cogen estos versículos y se tuercen tratando de explicar este versículo de otra forma. Pero es que uno lo lee, Cristo, el cual es Dios sobre todas las cosas, bendito por los siglos, amén.
¿Qué más le vamos a... ¿Qué nos vamos a torcer ahí? Ahí está, Cristo es Dios. Colosenses 2:9. Voy a acuerdo un poquito de lo que sea, mirando las citas, porque quiero avanzar. Colosenses 2:9 dice, página 1092, porque en él, o sea, en Jesucristo, si usted mira el contexto del versículo 8, dice, porque en él Cristo habita corporalmente toda la plenitud de la Deidad. Toda la plenitud de la Deidad, o sea, todo lo que es Dios habita en Cristo. ¿Por qué? Porque Cristo es Dios. Es imposible que la plenitud de la Deidad habite en cualquier cosa que no sea Dios. Miremos Tito 2:13, 1108.

0: Tito capítulo 2, versículo 13, página 1108 dice, guardando la esperanza bienaventurada y la manifestación gloriosa de ¿quién? De nuestro gran Dios y Salvador. También se tuercen tratando de explicar esto de otra forma. Pero es que está claro, gran Dios y Salvador Jesucristo, quien se dio a sí mismo por nosotros para redimirnos. O sea que hay citas muy claras que muestran que Él es Dios. Aquí dice, y allá más. Pero también hay unas cosas que uno observa en la vida de Jesucristo. Él tenía autoridad sobre las tempestades, los elementos de la naturaleza. Él le decía a una tormenta, quieto.
1: ¿Y quieto?
0: Él le decía a Lázaro, levántate. Y se levantaba el muerto. Él perdonaba pecados. ¿Y quién más sino Dios puede perdonar pecados? Cuando por fin Tomás llegó a Jesucristo, se arrodilló Tomás en frente a Jesucristo, le tocó las llagas. ¿Y qué le dijo? Mi Señor y mi Dios. ¿Y Cristo qué le dijo? No me llame Dios, porque eso sí sería pues un pecado. ¿No? Le aceptó la adoración de Tomás. ¿Y por qué acepta la adoración de Tomás? Pues porque era Dios. Nadie más es digno de adoración. Cuando se postra una persona frente a un apóstol, el apóstol dice, levántese, que yo también soy humano como usted. Cuando se postra una persona frente a un ángel, levántese, que yo soy un ángel. Se postra alguien frente a Jesucristo. Y antes Cristo lo regaña por ser tardo en creer. Yo no creo que hay duda, Cristo es Dios. La segunda parte de este tercer punto es que Cristo es Dios y que Cristo es diferente a Dios Padre. ¿Será que? Es que aquí donde tocamos terreno delicado. Ya empezamos como a meternos a entender un poquito la naturaleza de la deidad. Entonces no podemos ser muy dogmáticos, pero sí tenemos que aferrarnos exclusivamente a lo que estamos viendo en las Sagradas Escrituras. Ni quitarle, ni añadirle, ni ponernos a inventar cositas para que nos quede más sencillo el modelo. Hay muchas personas, especialmente en Latinoamérica, que es un grupo que se llama Grupo Cristiano Unitario, entre ellos los pentecostales unitarios. Y yo creo que casi todos hemos tenido contacto con ellos. Y los admiro mucho por su devoción al estudio de la palabra y querer vivir en santidad para el Señor. Pero en lo que he oído de ellos, charlando con ellos, es que hay como una confusión entre Cristo, el Hijo y el Padre. Ellos usan un versículo en Isaías capítulo 9, versículo 6, que dice, un niño nos es nacido, un hijo nos es dado, se llamará su nombre admirable, consejero, Dios fuerte, Padre eterno, Príncipe de paz. Y es cierto, aquí se está hablando proféticamente, unos 900 años antes de Cristo, hablando que un niño se nos va a ser dado, un hijo se nos va a dar, y él se llamará, entre otras cosas, Padre eterno. Entonces dicen, sí ve, Cristo y el Padre eterno, la misma cosa. Y de ninguna forma queremos reducir la importancia de ese versículo. Es que la realidad es que el Dios Padre y Dios Hijos sí son el mismo Dios único. No queremos separarlos tanto que se nos vuelven pues, como dos dioses. Es un solo Dios verdadero. Y yo creo que este versículo profético era quizá para ayudarnos a entender. Es un hijo, el Hijo de Dios, pero Él también es Dios. Que hay una relación estrecha entre el Hijo. El que ha visto a mí, me ha visto el Padre, decía Jesucristo. Hay una estrecha relación allí. Y que si este versículo, Isaías 9:6, fuera la única escritura sobre el tema, hombre, me convence de que no debemos poner ninguna diferencia entre Dios Padre y el Hijo. Pero la realidad es que cuando empieza uno a mirar el Nuevo Testamento, empieza uno a encontrar una cantidad de referencias que distinguen al Padre del Hijo. Algunos de ustedes saben el versículo en 1 Timoteo 2:5. Porque hay un Dios y un mediador entre Dios y los hombres. ¿El mediador es quién? Hay un mediador y y hay un Dios Padre, hay un mediador, Dios, Jesucristo. Ahí vemos una diferencia entre Cristo y el Padre. ¿Cuántas veces se nos habla que Cristo subió a un monte a orar? Que madrugó temprano a solas a orar. ¿A quién estaba orando? Pues sin miedo. Pues ¿a quién estaría orando? Al Padre, ¿cierto? Él no fue por ahí como a hablarse solo. Él fue a orar al Padre. Cuando Él dio gracias por el pan, dio gracias al Padre. Cuando estaba colgado en la cruz, ¿qué dijo? Dios mío, Dios mío, ¿por qué me has abandonado? Se había causado un distanciamiento entre Él y el Padre por Él estar cargando con nuestros pecados, y Él sentía la distancia. Una cosa, una persona, perdón, es Dios Padre, otra persona es Jesucristo. Cuando Cristo estaba orando en el huerto de Getsemaní, si es posible, pasa de mí esta copa. ¿Pero qué? No se haga mi voluntad, sino la... Está hablando de dos voluntades, la voluntad del Padre y la voluntad de Él. Y Él dice, yo someto mi voluntad a tu... Si es posible, pasa mía, pasa, pero que se haga tu voluntad. Hay dos voluntades, hay dos personas involucradas allí. Los invito a que miremos a Juan 8. Este es un versículo que a mí nunca se me ha llamado la atención hasta en este último mes, al estudiar el tema pues en más profundidad. Juan 8. Y lo había leído varias veces sin entenderlo, había seguido, pero ahora le veo algo muy interesante. Juan 8, versículo 17. Sí, página 984. Dice Juan 8, 17. Y en vuestra ley... Este es Cristo, está hablando, dice, en vuestra ley está escrito que el testimonio de dos hombres es verdadero. ¿Sí? La ley exigía, si alguien mató a alguien, que hayan dos testigos, siempre tiene que haber dos. El testimonio de una sola persona no era válido en la corte judía. En vuestra ley está escrito que el testimonio de dos hombres es verdadero. Yo soy el que doy testimonio de mí mismo, y el Padre que me envió da testimonio de mí. Ahí están los dos. Cristo está diciendo, es que necesitan dos testimonios para que algo sea verdadero. Yo doy testimonio y mi Padre da testimonio. Dos personas dando testimonio. Versículo 19. Y ellos respondieron, ¿y dónde está pues el Padre? Y respondió Jesús, ni a mí me conocéis, ni a mi Padre. Si a mí me conocieseis, también a mi Padre conocieses. Entonces es muy hermoso estos tres versículos, porque muestra la diferencia entre el Padre y el Hijo, y el versículo vuelve y los une al final. ¿Sí? Para que no pensemos que hayan dos dioses. De pronto, después de este estudio sobre la Trinidad, si usted le queda un ratico esta tarde, esta noche, léase Juan 17. Es una oración de Cristo a Dios Padre. Y verá que cuando uno ya está pensando en términos de la Trinidad, como Dios se ha revelado, la oración se ve, pero muy, muy interesante. Es un diálogo dentro de Dios mismo. Mire versículo 11. Juan 17, 11. Y ya no estoy en el mundo, mas estos están en el mundo. Y yo voy a ti, yo, ti. Hay como diferencia ahí. Padre Santo, a los que me has dado, guárdalos en tu nombre, para que sean uno, así como, no dice así como yo, que sean uno, así como nosotros. Usa el plural, plural. Mira el versículo 22. La gloria que me diste, yo les he dado, para que sean uno, así como nosotros somos uno. Interesantes detallitos que uno se los lee así de carrerazo y salió al otro lado del capítulo y ni se dio cuenta. Pero cuando uno ya empieza a pensar, a tratar de entender más a Dios, como Dios se ha revelado, uno encuentra indicios de la Trinidad por todas las Sagradas Escrituras. Bueno, el primer paso que ya concluimos, Dios es uno. El segundo paso, mostramos que el Padre es Dios. Vimos eso. En el tercer paso, vimos que Jesucristo es Dios y que Jesucristo es diferente al Padre. ¿Sí? Son dos personas que tienen atributos de Dios, que son Dios y forman el un solo Dios verdadero. No son dos dioses. Nos falta uno. ¿Cuál? El Espíritu Santo. El Espíritu Santo es atacado bastante como persona. Yo creo que todo grupo que se llama cristiano habla del Espíritu Santo. Los testigos de Jehová también hablan muchas cosas del Espíritu Santo. Y por eso el que no entiende mucho cuando están hablando, como ellos hablan de Cristo y hablan del Espíritu Santo y hablan todas esas cosas, uno como que, uy, esto como que suena como bueno, como que esto es pura Biblia, pues, esto está como... ¿Sí? Pero ellos entienden por el Espíritu Santo algo muy diferente a lo que nosotros entendemos por la palabra de Dios. El Espíritu Santo es la persona de la Trinidad que hace que la Trinidad sea real para nosotros. Cuando Dios obra en nosotros, Dios Trino obra en nosotros, Él obra a través de su Santo Espíritu, el Espíritu Santo. Es el Espíritu Santo el que nos mueve a arrepentirnos. Es el Espíritu Santo que genera en nuestro corazón un deseo de alabarle. Si usted ha expresado esta mañana en el tiempo de alabanza como gratitud, como alabanza al Señor pues de lo profundo de su ser, es el Espíritu Santo, Dios, Espíritu Santo, obrando en su corazón, generando esa respuesta de gratitud y amor a Dios Padre. Quizá porque cuando Dios se revela y se relaciona con el ser humano, lo hace a través de la persona del Espíritu Santo, es que muchas veces cuando el Espíritu Santo está obrando en un individuo, hay señales o hay poder, hay eficacia, cosas pasan. Y quizá por eso es que muchas personas, y los testigos de Jehová, los llamados testigos entre ellos, creen que el Espíritu Santo es una fuerza. Y si no me equivoco, los pentecostales también. ¿Sí? Que es como una fuerza activa de Dios, dicen ellos. Que cuando el Espíritu Santo opera, hay poder y hay fuerza. Amén. Pero vamos a mirar un poquito unas escrituras por la cual uno llamarlo una fuerza es rebajar al Espíritu Santo lo que él no es. ¿Sí? Ahorita vamos a ver por qué. El Espíritu Santo da poder, pero no es poder. Hay versículos que dicen que el Espíritu, Hechos 1:8, el Espíritu Santo, cuando el Espíritu Santo ha venido sobre vosotros, me seréis testigos, recibiréis poder. Cuando el Espíritu Santo venga sobre vosotros, y seréis testigos, eso. Relación de Espíritu Santo venir y el poder. Entonces Pedro y Pablo, llenos del Espíritu Santo, bla, bla, bla, predicaban y cosas pasaban. Entonces, pues, no es de criticar, de pronto es entendible el error de que algunos piensan que el Espíritu Santo es un poder. Y hasta de pronto en la mente de muchos de nosotros, nosotros no lo decimos, pero a veces pensamos, ¿no? Es que yo quiero más del Espíritu Santo, pues quiero que... Como si fuera pues como un poder. Él da poder, pero es una persona. Nosotros no podemos recibir más del Espíritu Santo. O lo tenemos o no lo tenemos. Cuando la Biblia habla de sed llenos del Espíritu Santo, no está comparando el Espíritu Santo con una gaseosa. ¿Sí? No es cuestión de usted ahogar más de él y otro poquito. Uno tiene el Espíritu Santo o no lo tiene. Y ya cuando tiene el Espíritu Santo, el ser lleno del Espíritu Santo es dejarse gobernar por él. Cuando dice que el Espíritu, que somos bautizados en el Espíritu Santo, pues no está diciendo que el Espíritu Santo es una piscina. ¿Sí? No es cuestión de... Es una estrecha relación de nosotros, o el Espíritu Santo con la iglesia. En Hechos 2, en Pentecostés, la iglesia fue bautizada con el Espíritu Santo. Y así el otro consolador que hablaba Jesucristo bajó a morar entre el pueblo de Dios. bautizados con el Espíritu Santo. Tenemos esta identificación con Él. Cuando la palabra de Dios dice, no apaguéis el Espíritu, pues está usando una imagen, pero de ninguna forma está diciendo que el Espíritu Santo pues es un incendio. O que es como un bombillo, que hay que apagarlo pues con un switch. Apagar el Espíritu es cuando nosotros tenemos pecado en nuestro medio, personalmente o en la congregación, y el Espíritu Santo no tiene libertad de expresarse. Es el Espíritu Santo el que mueve la alabanza en una adoración un domingo por la mañana. El Espíritu Santo el que mueve entre los hermanos de pronto una reunión abierta. Pero cuando hay pereza, cuando hay mala preparación, cuando hay descuido personal, cuando estamos apagando la obra del Espíritu Santo en nuestro medio. Pero el Espíritu Santo sigue siendo una persona que desea obrar entre nosotros. Miremos Juan 14:6. Juan 14:16.

0: Dice, yo rogaré al Padre y os dará otro consolador para que esté con vosotros para siempre. Otro consolador. La palabra otro allí significa de la misma clase. Así como Cristo era un consolador y era una persona, así el Espíritu Santo también. No es una fuerza, es otro consolador, una persona. En Romanos 8 dice que el Espíritu Santo intercede por nosotros. No es la actividad de una fuerza como la electricidad o gravedad. No es una persona que intercede por nosotros cuando estamos orando. Dice que el Espíritu Santo nos enseña, que testifica el Espíritu Santo, que nosotros podemos afligir o contristar el Espíritu Santo. Uno no contriste una corriente eléctrica. Uno contriste a la esposa, uno contrista a un hermano, uno contrista al Espíritu Santo porque es una persona. El último versículo que quiero mostrar sobre el Espíritu Santo como persona, para mí es muy convincente, se encuentra en Hechos 15. Página 1021. Hechos 15, versículo 28. En Hechos 15 encontramos un debate que estaba surgiendo dentro de la iglesia primitiva, entre los apóstoles y los... Entonces concluye el versículo 20, dice, porque ha parecido bien al Espíritu Santo y a nosotros no imponeros ninguna carga más que estas cosas necesarias. Ha parecido bien al Espíritu Santo y a nosotros. Nótese, el Espíritu Santo tiene una opinión. Y que al Espíritu Santo, junto con los apóstoles, les parecía bien lo que fueron a escribir allí. Una fuerza no tiene opinión. Y versículos como estos, pues nos hacen entender que no puede ser una fuerza, que tiene fuerza sí, pero es más, es una persona, es parte de la Trinidad, la cual es la parte quizá de la Trinidad, o la persona Trinidad que se relaciona con nosotros y nos da poder para el ministerio. ¿Será que el Espíritu Santo es Dios? El Espíritu Santo muestra atributos de Dios. 1 Corintios 2, 10 dice que Él conoce todas las cosas. En Hebreos 9, 14 dice que el Espíritu es eterno. ¿Se acuerdan ustedes que Ananías y Zafira en Hechos capítulo 5, ellos hicieron una mentira, ¿cierto? Vendieron una finquita, se guardaron la mitad y la otra mitad la trajeron a los apóstoles. Y ven, aquí está toda la plata de la finquita que queremos regalar a los apóstoles para las necesidades del pueblo de Dios. ¿Y qué le dice Pedro en versículo 3? Es que ustedes han mentido contra el Espíritu Santo. Y en versículo 4 dice que ustedes han mentido contra Dios. Y después los mata. O pues Dios los mata. Usa el Espíritu Santo y Dios intercambiablemente. Hay otro detallito muy interesante, por si acaso creemos que el Espíritu Santo es como inferior a Dios Padre o Dios Hijo. ¿Usted acuerda cuando Jesucristo en Mateo 12 hablaba de las blasfemias? Él decía, toda la blasfemia será perdonada, con una excepción. ¿Cuál blasfemia no será perdonada? Contra el Espíritu Santo. El versículo que sigue dice, el que blasfema contra el Hijo le será perdonado, pero no la de contra el Espíritu Santo. Y uno cuando lee dice, ¿será que entonces que el Espíritu Santo era menor que el Hijo? Pues Cristo no tiene mucha estima ahí. Yo creo que es como así, bastante claro, que el Espíritu Santo es tanto una persona como también es la Deidad misma, es Dios. Lo que quiero mostrar como para terminar y buscar alguna aplicación, el hermano comenta la necesidad de una aplicación, y esto es práctico, la sana doctrina es el esqueleto del cristiano. Si queremos ser verdaderos adoradores, tenemos que adorar en espíritu y en verdad, y esto es parte de la verdad, la infraestructura de nuestra adoración. Nos equivocamos aquí, nos desviamos mucho. Bueno, observa, no va a mirar, no va a buscar las citas, pero les voy a contar los cuentos que ustedes los han leído antes. Y vamos a ver que En muchas ocasiones vemos a Dios Padre, Dios Hijo y al Espíritu Santo orar juntos, pero de diferente forma. El bautismo de Jesucristo. Él llegó donde Juan el Bautista. Juan Bautista dijo, bueno, después que no quiso, pero al fin, bueno, lo bautizó, lo metió al río Jordán. ¿Qué pasó? Se abrió el cielo. Una voz del cielo dijo, este es mi Hijo amado en quien tengo complacencia. Dios Padre, Dios Hijo. ¿Y qué pasó? ¿Qué descendió? El Espíritu Santo en forma de... Ahí vemos los tres. Y hombre, es un solo Dios verdadero, pero los vemos en actividades diferentes. En la obra de redención para la salvación de nuestras almas. Nosotros nunca nos vamos a salvar por nuestros propios esfuerzos. Estamos condenados. La única misericordia es lo que Dios haga por nosotros. Dios Padre envía a su Hijo. Porque de tal manera amó Dios al mundo que dio a su Hijo. Es Cristo el que baja aquí a la tierra, el que se entrega por nosotros. Cristo es el Hijo de Dios, el que muere por nosotros. Y es el Espíritu Santo el que obra en el corazón suyo, en el corazón mío, me redarguye de pecado y me hace buscar a Cristo para ser salvo. El proceso de completo de la salvación involucra al Padre, involucra al Hijo, involucra al Espíritu Santo. Y es por eso, si Dios quiere, que entre 8 días vamos a bautizar en nombre del Padre, del Hijo y del Espíritu Santo. Porque todos tres, en un solo Dios verdadero, involucrados en el proceso de redención. En la venida del Espíritu Santo, el librito este tiene muchas más ocasiones donde vemos los tres actuar. La venida del Espíritu Santo, Jesucristo ora, yo, Jesucristo, rogaré al Padre para que Él les envíe otro, el Espíritu Santo, otro Consolador. Cristo al Padre, el Padre envía el Espíritu Santo. Sí, ahí vemos todos tres actuando diferente. Un solo Dios, pero son diferentes personas, tres personas. Hay una distinción, y aquí vale la pena ver esa observación. Algunos dicen, bueno, Dios Padre, Hijo y Espíritu Santo, como son todos iguales, un solo Dios, entonces son todos simétricos. La simetría sí no la encontramos en las Sagradas Escrituras. Cuando nosotros oramos, hay que orar inteligentemente. Cuando yo voy a orar, a dar gracias por la muerte en la cruz, ¿a quién me dirijo? Jesucristo fue el que murió en la cruz, no el Espíritu Santo. No Dios Padre. Si va a darle gracias por enviar a su Hijo, pues estamos hablando, le damos gracias. ¿Es a quién? Al Padre. ¿Y cuándo hablamos con el Espíritu Santo? Correcto. Uno con el Espíritu Santo no habla. El Espíritu Santo es el que los mueve a orar. Él intercede por nosotros a nosotros estar orando. Él nos mueve, Él nos toca cuando vamos en pecado para que organicemos. Él nos mueve para que nos entreguemos más al Señor. Él glorifica a Cristo para que Cristo sea más grande en nuestra visión. Pero Cristo mismo, pero el Espíritu Santo mismo no busca traerse nada para sí mismo. Usted no encuentra ninguna ocasión en el Nuevo Testamento, en el Antiguo, donde alguien ora al Espíritu Santo. Usted no encuentra ningún ejemplo de alguien adorando al Espíritu Santo. Siempre es el Espíritu Santo el que nos mueve a orar al Padre en el nombre de Jesucristo.
1: Porque es que hay un malentendido en estos últimos tiempos que la gente le ora directamente al Espíritu Santo.
0: Sí, y eso es lo que estoy tratando como de aclarar. ¿Sí? Que no es una oración inteligente. Y con tristeza lo digo. Hay un curso allá que se llama Más crecer en la gracia, que termina con una oración al Espíritu Santo. Y ya estoy que arranco la hoja en todas las versiones. O alguna nota aclaratoria. La oración esta es buena, pero no dirigida al Espíritu Santo. De acuerdo, estamos en una campaña, como una conferencia juvenil en Londres. El tema era la oración. Entonces un joven le preguntó al que estaba dando las charlas, le dije, bueno, si nosotros no oramos al Espíritu Santo, sino a Cristo y a Dios Padre, ¿cuándo oro a Cristo y cuándo oro al Padre? Necesito un empleo. ¿A quién le digo? ¿A Cristo o al Padre? Ya, qué pregunta tan buena. No se me ocurrió, menos mal no me tengo que contestarla, decía yo. Y entonces el hermano decía, pues no debemos ser dogmáticos. Él sugería, cuando el tema se refiere a la iglesia, hablemos a la cabeza de la iglesia, que es Cristo. Para todo el resto, hablemos con Dios Padre. En el nombre de Cristo. Pero no va a ser dogmáticos, pues, en eso. Él dijo eso hace más de 15 años que dijo, hombre, tiene su lógica. Pero el Espíritu Santo, por eso usted notará que muchos de los coros los hemos cambiado, no cantamos al Espíritu Santo. Damos gracias a Dios por el Espíritu Santo. San Agustín fue uno de los padres de la iglesia hace muchos años. Entonces, él reventando cabeza decía, hombre, pero es que si Dios es Trinidad, como hemos visto, Dios Padre, Dios Hijo, Dios Espíritu Santo, un solo Dios verdadero, y nosotros somos creados en la imagen de Dios, ¿será que hay algo de eso en nosotros? Y encontró la distinción de cuerpo, alma y espíritu. Ve, hay algo parecido. No lo mismo, pero algo parecido. Otros se han preguntado en el transcurso de los siglos, pero si Dios, que es así, creó el universo, ¿será que nosotros en el universo encontraremos cosas que reflejan así la naturaleza de Dios? Encuentran que que toda la creación es espacio, es materia y es tiempo. Se dan cuenta que el espacio y la materia, todas tienen tres dimensiones. Altura, anchura, tres. Se dan cuenta que el tiempo también se divide siempre en tres, en el presente, en el futuro y en el pasado. Esto de ninguna manera pues reafirme la doctrina. Son curiosidades que muestran de pronto la mano de Dios en estas cosas. Quedan 10 minutos. Y con buena razón, cuando yo comentaba con mi papá el tema ayer, decía, el problema es que el tema es interesante, pero ¿y para qué eso? Tanto trabajo que es entender la naturaleza de Dios y bueno, ¿y al fin qué? Pues, ¿será que importa eso mucho? La realidad es que es muy importante. Es que todo lo que Dios revela es importante. Si no fuera importante, Dios no pondría eso ahí. Pondría un modelo bien sencillo de un Dios. Y nada más. Más o menos lo que vemos en el Antiguo Testamento. Pero Dios, como en su Él busca ser nuestros como amigos. Él como que se expresa más a nosotros, como para darse a atender un poquito más, para que lleguemos más inteligentes al cielo quizá. Y si nosotros decimos, ah, qué pereza no ponerse. No, Dios, yo quiero, son puros coritos bonitos. Hombre, estirémonos. Si Dios nos abre la ventanita un poquito para que veamos lo que es más allá de nosotros, hagamos un esfuerzo. Abramos los ojos, tratemos de entender. Vimos en la adoración que si queremos ser verdaderos adoradores, necesitamos adorar en espíritu y en verdad. Necesitamos cada día, ojalá, un crecimiento en nuestro entender de quién es Dios. Y lo que yo sí encuentro al estudiar estos pasajes de la naturaleza de Dios es que expande, estira mi percepción de quién es Dios. Cuando uno oye a alguien orar, papito Dios, sino, claro que sí, nuestro Padre. ¿Y la trascendencia de Dios qué? Un Dios más allá de nuestros mejores esfuerzos de comprensión. Un Dios más allá de la descripción del lenguaje castellano. Hombre, estira en adoración nuestro corazón. Y humilla el orgullo del hombre más inteligente. Si de pronto usted esta mañana ha llegado aquí con una visión distorsionada de Dios, lo animo a que dotemos una visión bíblica. Quiero terminar con un versículo en Judas.

Oigan, ¿no les maravilla, hermanos, amigos, que este Dios tan complejo y tan grande, que este Dios que nos transcende, aún tenemos problemas en entenderlo, que este Dios fijó el ojo en usted y lo llama al arrepentimiento? Que este Dios tan grande, a través del Espíritu Santo, viene y lo mueve a usted para estar sentado aquí esta mañana escuchando la palabra de Dios. Que este Dios lo esté buscando, esté llamándolo a una entrega personal a Jesucristo, para que el sacrificio de Cristo en la cruz sea aplicable a usted y usted se convierta en un hijo de Dios. Así, antes de este versículo, hay otra aplicación que me llegó muy fuerte a mí. Y eso era esta mañana, temprano esta mañana. Estaba leyendo yo Juan 17. Y la oración que repite Cristo varias veces, dice: Padre, guárdalos, para que ellos sean uno como nosotros somos uno. Esa unidad, eso es como le vuela la cabeza a uno. Esa unidad que existe en la naturaleza de Dios mismo es la clase de unidad que Él quiere ver ejercitada entre nosotros. Uno nunca encuentra a Jesucristo y dice a Dios: Padre, no, que va, yo por acá, ay, que va. Uno es una armonía hermosa en la unidad de Dios. La oración de Juan 17 es que esa misma unidad que vemos ejemplificada en la Trinidad es la unidad entre usted, hermano, y yo, entre usted, hermana, y la hermana de enseguida. Que no estemos allá uno por allá haciendo su cosa, otro por allá haciendo cosas, sino que como un cuerpo unidos, como uno, que reflejemos esa unidad de Dios. Terminamos con este versículo, página 1139, Judas 1:3. Judas 1:3, página 1139. Dice: Amados, por la gran solicitud que tenía de escribiros acerca de nuestra común salvación, me ha sido necesario escribiros exhortándoos que contendáis ardientemente por la fe que ha sido una vez dada a los santos. Que contendáis ardientemente por la fe que ha sido una vez dada por los santos. Somos llamados, hermanos, a contender ardientemente por la fe que ha sido una sola vez dada a los santos. Y la doctrina de la Trinidad es parte de esa fe. Nosotros aquí en esta asamblea, y en muchas otras asambleas, en Colombia y por fuera del país, no solamente ahora, pero por generaciones pasadas, nosotros predicamos, nosotros sostenemos, nosotros peleamos arduamente por la doctrina de la Trinidad. No porque la doctrina de la Trinidad la entendemos, no porque la doctrina de la Trinidad sea algo lógico, pero sencillamente porque la doctrina de la Trinidad es la revelación de Dios en las Sagradas Escrituras. Vamos a orar.

Dios y Padre, te queremos dar muchas gracias por buscar la forma de revelarse a nosotros. De ninguna forma somos dignos de entrar a estos misterios, pero en tu grande amor, Señor, tú te has revelado como Padre, como Hijo, como Espíritu Santo. Te damos gracias por esa salvación tan grande, Señor. Ese amor con que tú diste a tu Hijo, tu único Hijo. Señor Jesucristo, ese amor tan infinito de soportar las blasfemias, las críticas, las burlas de nosotros los humanos sinvergüenzas. Y Dios Padre, por usar tu Espíritu Santo de obrar, para obrar en nuestros corazones, para hacernos sentir nuestra necesidad de ti, para llamarnos la atención cuando empezamos a alejarnos de ti, para generar, Señor, en nuestros corazones un sentir, una expresión de alabanza y de adoración. Nos humillamos delante de ti, Dios Trino, esta mañana, y te adoramos con todo lo que somos. Amén. Los invito a que cantemos un coro para terminar el 353. Los invito a que nos pongamos de pie para cantar este. Es un canto de adoración al Dios de la Biblia. 353, y lo animamos a que lo cantemos con convicción, que lo cantemos con corazón, que se lo cantemos a Él.

0: ese es un tema abierto sobre el rapto de la iglesia, la venida del Señor por su iglesia.
1: Buenos días, hermanos. Qué bueno volver otra vez a saludarles y estar entonces con el tema que nos hace sentir que somos verdaderamente los hijos de Dios y que muy pronto vamos a ser arrebatados. Pero mirando un poquito sobre nuestra forma de estar esperando este arrebatamiento, es algo como lo vemos como no muy anhelado o no como muy deseado por muchos hermanos quizá. Y esto no lo podemos desconocer, no lo podemos olvidar, porque es una promesa que el Señor tiene para cada uno de nosotros, cada uno de sus hijos, los que hemos sido lavados con su sangre preciosa para ser un día arrebatados. Voy a mirar dos aspectos del tema de la gracia en cuanto a al rapto o arrebatamiento. Y vamos a mirar, el primer tema sería la prudencia y la insensatez. La prudencia y la insensatez. Vamos a mirar unos versículos en Mateo capítulo 25. Y vamos a tomar esta parábola para dar un poquito de introducción a las dos inquietudes que hay en la palabra, dos subtemas allí. Y es que dice el verso 2, dice, cinco de ellas serán prudentes y cinco insensatas. Cinco de ellas eran prudentes y cinco eran insensatas. 10 vírgenes que estaban esperando al esposo. Eso me hace acordar de la ilustración que hace su hermano Carlos Villamil sobre esta familia. Estuve pensando en esto. Pero exactamente así también, como estas cinco vírgenes prudentes verdaderamente estaban preparadas para esperar a su esposo y estar entonces en las bodas con él. Pero habían cinco que eran no muy prudentes, digamos así, no estaban preparadas y por esa causa se quedaron. Dice el verso 4, dice, más las prudentes tomaron aceite en sus vasijas juntamente con sus lámparas. Bueno, si hablamos de prudencia, es algo relacionado con algo que podemos nosotros observar como temperamentos, como talentos, como acciones en nosotros mismos. Bueno, según lo que dice el diccionario, es una virtud cardinal, una virtud para todos lados, que permite distinguir lo bueno de lo malo, distinguir lo bueno de lo malo. Pero ¿qué relación tendría entonces con prudencia? Es decir, con el arrebatamiento, con la estar listo y preparadas para salir. Es decir, que la prudencia de estas mujeres, cinco mujeres, estaba en espera de algo que ellas amaban, que ellas deseaban, y era a su amado esposo. Y por eso estaban preparadas, listas, vestidas, incluso con doble porción de aceite, tanto en sus depósitos como también en su lámpara, sus vasijas y su lámpara estaban bien preparaditas. Y esto me hace acordar de un anhelo y deseo de Eliseo. De Eliseo, él lo que le pidió a su señor, lo que le pidió fue que le diera una doble porción, ¿no?, de espíritu, para poder entonces él continuar con

Palabra, ¿no es cierto? Dice que seremos semejantes a Él, porque le veremos tal como Él es. Ese anhelo es algo, es un deseo personal que de cada uno de nosotros que debe ser vivo, como el amor de estas mujeres, estar preparadas, listas para ir a conocer a este precioso esposo que es el Señor. Lo insensato es todo lo contrario a la prudencia, porque la prudencia, bueno, habrán palabras sinónimas lo que significa prudencia, pero por lo menos estar listos, preparados, con buen discernimiento, con buen entendimiento y con buen tino, digamos así, para buena prudencia y con buena sensatez, para estar preparándose para este tiempo. Y eso lo debemos aplicar a nosotros, a nuestras propias vidas. Entonces, lo insensato es falto de sentido o de la razón. Y por tener esa falta de sentido de la razón, entonces se pueden volver ¿cómo se le puede decir? No pueden reflexionar, ¿no? No pueden reflexionar, así como estas mujeres prudentes cuando reflexionaron dijeron, no, para que a nosotros no nos falte, ni a ustedes tampoco, pues entonces vayan y compren aceite para ustedes también, para que no nos haga falta. Pero qué tristeza después de lo que sucedió. Las cinco vírgenes entonces prudentes tenían su depósito listo para recibir al Señor y luego estar preparadas para poder gozarse con el Señor. En la gracia nosotros también debemos ser prudentes. El tiempo que estamos esperando al Señor debemos ser prudentes. ¿Y cómo podemos ser prudentes? Bueno, la palabra nos enseña a ser prudentes, a estar reflexionando, a estar discerniendo lo uno de lo otro, a no dejarnos engañar, a no dejarnos mover. Y esto es que nos hace falta de verdad tener bien en cuenta esta parte. Ahora, en el tiempo de la gracia no se pide una doble porción del Espíritu Santo. Lo dice en el Evangelio de Juan, capítulo 3. Vamos a leer esta parte. Capítulo 3 y el verso 34. Porque el que Dios envió, las palabras de Dios habla, pues Dios no da el Espíritu por medida. Entonces, ¿a qué nos exhorta la palabra? No hay medida del Espíritu, pero ¿a qué nos exhorta la palabra? Vamos a leer en Efesios capítulo 5. Quiero correr un poquito porque yo sé que hay muchos hermanos que también nos van a compartir. Efesios capítulo 5 y leemos el verso 18. Dice, no os embriaguéis con vino en lo cual hay disolución, antes bien sed llenos del Espíritu Santo. Esa es la exhortación a que nosotros debemos practicar. Antes sed llenos del Espíritu Santo. No hay medida. Pero el anhelo y el deseo de nuestro corazón para prepararnos y estar listos es que estemos llenos del conocimiento de la persona del Señor. ¿Y quién nos muestra eso? Pues el Espíritu Santo nos muestra, nos hace ver a ese precioso Salvador, que un día vamos a verlo con unos ojos perfectos. Ahora no lo podemos ver porque nuestros ojos son imperfectos, pero lo vamos a ver con nuestros ojos perfectos y seremos semejantes a Él, dice la palabra. El hombre natural no puede hacer eso. Tiene que tener la nueva naturaleza
y esa nueva naturaleza es el

0: Espíritu Santo. Si no tiene esa naturaleza, no puede discernir de lo uno o de lo otro. Siempre será insensato. No puede discernir. Entonces nosotros nos preparamos para la vida eterna, ¿cierto? Nos preparamos para la vida eterna. Hay otros hermanos que, otras personas que no se preparan para la vida eterna, se preparan aquí en la tierra para vivir aquí, para estudiar, para preparar, llegar a una carrera, bueno, etcétera, etcétera, etcétera. Pero nosotros los cristianos debemos prepararnos para el encuentro con el Señor, el encuentro con el Señor. Y como ya me timbraron, entonces voy a hacer una sencilla ilustración, muy sencilla. Vemos una caja, una caja con muchas cosas, con muchos elementos, pero no es una caja mágica, ¿no? No hay ninguna manera. No hay nada mágico acá, y no hay nada mágico. Aquí encontramos piedras preciosas, encontramos perlas, encontramos muchas cosas aquí. Vamos a ver. De la prudencia, si se puede poner en práctica, entonces el efecto que voy a hacer a continuación, entonces se verá. Si no, entonces se quedarán algunos elementos como insensatos. Entonces, sencillamente, vamos a mirar que este es el mundo cuadrado, como dijo un científico, y después otro dijo, no, que el mundo es redondo. Bueno, vamos a ver qué hace el mundo redondo, donde está el hombre. Mire, lo que pudo sacar ese mundo, o lo que es la figura del arrebatamiento del Señor. Ahí están, pero mire, se quedaron todavía algunos. ¿Qué pasó? No estaban preparados, no estaban listos. Entonces la invitación es a prepararse para recibir al Señor. Y nosotros como creyentes estemos listos, llenas nuestras vasijas, para gozarnos cuando vamos a conocer a nuestro Salvador Jesucristo. Que el Señor le bendiga.
1: Buenos días, hermanos. Y muchos saludos de los hermanos de Francia. Tres versículos acerca del arrebatamiento. Conocidos, pero siempre tenemos que volver a la bendita palabra de Dios. El primero, en Primera de Tesalonicenses, capítulo 4. Vamos a notar unas cosas importantes. Primera de Tesalonicenses 4:16. El Señor mismo, con voz de mando, con voz de arcángel, con trompeta de Dios, descenderá del cielo, y los muertos en Cristo resucitarán primero, luego nosotros los que vivimos. ¿Han visto ustedes a un ejército que anda con el jefe que manda con una voz fuerte? A veces hay 1,000 personas. Y el jefe está diciendo, andan. No sé cuál es la palabra acá, pero los que han servido en el ejército lo saben. Y todos andan. Así se pasa, ¿no? Puede confirmar ustedes. Cuando el jefe manda, todos adelante, todos se paran, todos giran a diestra o izquierda. Esto es voz de mando. El Señor tendrá una voz de mando. En mi vida a veces tengo dificultad para escuchar la voz del Señor, pero en el momento del arrebatamiento, hermana, es posible que usted está durmiendo en la noche y una voz de mando, y usted se levanta al instante y sube al cielo para estar con el Señor. ¡Qué potencia, qué fuerza en esta voz del Señor! La otra imagen que tenemos aquí es la trompeta. Cuando se toca de la guitarra delante de 200 o 300 personas, se necesita amplificación. Pero con una trompeta, No hay uno que duerme en la sala, porque es muy fuerte. Así será la voz de Manda, así será la trompeta. Va a ser como una sorpresa muy grande. Claro, no la sorpresa del amor, porque esperamos a nuestro Señor, como fue explicado por el hermano Carlos. Y por así decir, va a ser una cosa normal para nosotros estar con Cristo. Pero sí, al instante, qué divina sorpresa va a hacernos el Señor con esta voz fuerte. Y todos van a obedecer al instante. Es un gozo para nosotros de saber que todos nuestros amados, a veces unos que están débiles en la fe, pero ellos también escucharán de esta voz, porque se han confiado en el Señor. Otro aspecto lo tenemos en 1 de Corintios 15. Primera de Corintios 15, estos pasajes son muy ricos y no podemos hablar de todo en el poco tiempo que tenemos. En Primera de Corintios 15, versículo 52, en un momento, en un abrir y cerrar de ojos, a la final trompeta, porque se tocará la trompeta y los muertos serán resucitados, incorruptibles, y nosotros seremos transformados, porque es necesario que esto corruptible se vista de incorrupción y esto mortal se vista de inmortalidad. Y cuando esto corruptible se haya vestido de incorrupción y esto mortal se haya vestido de inmortalidad, entonces se cumplirá la palabra que está escrita: sorbida es la muerte en victoria. ¿Dónde está, oh muerto, tu aguijón? ¿Dónde está, oh sepulcro, tu victoria? ¿Qué cambio? En Colombia hay cementerios, en Francia también. Y nosotros todos hemos pasado por momentos difíciles con un ser amado que sigue viviendo con el Señor, pero que nos quita y hay dolor. La muerte es presente sobre la tierra. ¿Han imaginado ustedes lo que puede ser vivir sin la muerte presente alrededor de nosotros? En el instante del arrebatamiento, esto va a ser. La potencia del Señor, hemos visto que es para llevarnos, pero es también para terminar con la muerte y estar todos en la misma presencia del Señor Jesucristo. Qué gozo saber eso, qué consolación, qué ánimo para nosotros, qué deseo de vivir este instante tan precioso de la llamada del Señor, dejando la tierra, la muerte, el poder de Satanás que tantas veces se ve sobre esta tierra, pero que es dominado una vez para siempre, terminado por la potencia del Señor mismo. Y en Primera de Corintios 15 se termina los versículos con el versículo 58. Hay que leerlo, porque con el arrebatamiento muchas veces el Señor habla a nuestro corazón, pero también despierta a veces nuestra conciencia. 58. Así que, hermanos míos, amados, estad firmes y constantes, creciendo en la obra del Señor siempre, sabiendo que vuestro trabajo en el Señor no es vano. Cuando viene el Señor, va a encontrarnos en su obra. ¿No nos anima esto para estar siempre trabajando para Él? Y trabajando con ánimo, trabajando también con fe. A veces decimos, lo que puedo hacer es poca cosa. Es posible que tal persona no escucha, es posible que... Aquí la palabra no habla de esta manera. Sabiendo que vuestro trabajo en el Señor no es en vano. Cuando el Señor nos arrebate con Él, veremos con todos los amados que van a subir con nosotros los frutos de la obra del Señor, por primero, claro, pero también del trabajo de uno y de otro que ha anunciado el Evangelio, que ha animado a otro para que sea fiel. Y todos, gozosos en la presencia del Señor, veremos con nuestros ojos el fruto del trabajo de cada uno. Claro, por primero, el fruto del trabajo del Señor. Claro, claro, eso. Pero también este aspecto. Ánimo, hermanos. El trabajo no es en vano. El trabajo no se olvide. El trabajo hecho para el Señor no se olvide cuando el Señor nos llama a todos en su presencia, sino que precisamente con estos versículos notamos que es importante. Es casi un gozo de verdaderamente un gozo de trabajar para el Señor, porque el arrebatamiento será la ocasión de ver todo el fruto de lo que fue hecho para el Señor. Y terminaré con un tercer versículo en el Cantar de los Cantares. Aquí solo puede ser una imagen, pero una imagen muy interesante es con los tipos del Antiguo Testamento. Cantar de los Cantares, sí, final del capítulo 3. Final del capítulo 3, en el versículo 11, ved al rey Salomón, con la corona con que le coronó su madre en el día de su desposorio y el día del gozo de su corazón. El arrebatamiento es el instante para el Señor cuando puede ver casi por primera vez, aunque conoce a su iglesia desde ahora, pero va a ser el momento del encuentro con su esposa. Y la palabra habla de este momento diciendo el día del gozo de su corazón. Hermanos, nos gusta esperar la venida del Señor para nuestro gozo, ¿verdad? Pero aquí hay otro gozo, es el gozo del Señor mismo. Y uno que ama a otro le gusta mucho el gozo de esta otra persona. Es el verdadero amor. No nos gusta saber que el Señor está esperando el momento del arrebatamiento, porque será el momento del gozo de su corazón. Sí, Él tendrá gozo, pero desde ahora tenemos mucho ánimo esperando nosotros este momento de encuentro con Él.
2: Buenos días, hermanos. Yo no sé para usted, pero el tema de la profecía es como complicadito. Uno a veces mira versículos en Daniel, Ezequiel, Apocalipsis y Mateo 25, y para meter ese rompecabezas y unirlo, uno como que se confunde y es difícil. Y si usted se encuentra un poco como enredado con todo esto, no se preocupe que no está solo. El tema es difícil. Pero sí hay ciertas cositas que son bien claras. Entonces, bueno, agarrar las claras mientras el Señor va dando claridad en las otras. Y algunas cositas pues le preguntaremos al Señor ya cuando estemos con Él, que nos acabe de aclarar. Vea, hace unos 2700 años, el profeta Isaías hablaba de la venida del Señor Jesús. Isaías 53, ¿se acuerda el versículo? Isaías 53, yo leo un pedacito. Le veremos más sin atractivo, versículo 2. Sin atractivo para que le deseemos, despreciado y desechado entre los hombres, varón de dolores, experimentado en quebranto, como que escondimos de él el rostro, fue menospreciado, no lo estimamos herido fue por nuestras rebeliones, versículo 5, molido por nuestros... Eso fue escrito más o menos 700 años antes de Cristo. Los estudiosos del Antiguo Testamento que estudiaban profecías, leían profecías como estas y dicen, uy, tan raro, como que el Mesías va a sufrir. Pero leían otras profecías que decía que el Mesías venía en victoria, a traer libertad. Y eso generaba confusión en la mente de los estudiosos. Algunas profecías, que el Mesías viene a sufrir. Y en otras profecías, que el Mesías viene a reinar y a acabar. Entonces, ¿qué hacían los estudiosos de aquel entonces? Pues escogían las profecías que más les gustaban. Es cierto, escogían las de victoria. Y por eso cuando Jesucristo vino aquí a la tierra hace 2000 años y vino fue a sufrir, no, ese no puede ser el Mesías, porque él venía, el Mesías debe venir a reinar, debe venir a acabar con los romanos, debe venir a conquistar. Hermanos, cuando estudiamos las profecías y notamos diferencias bien grandes como el de sufrir y el de reinar, nos tenemos que dar cuenta que está hablando de dos eventos diferentes. Y nosotros ahorita que vivimos aquí en el 2000, sí entendemos de que es que las profecías de sufrimiento hablan de la primer venida del Señor. Hace 2000 años vino y fue a sufrir. Y que las profecías de victoria todavía faltan por cumplirse. Y esa es la venida gloriosa del Señor, del cual hablamos un poco esta mañana. Lo cierto nos pasa a nosotros hoy en día. Cuando estamos estudiando el Nuevo Testamento también encontramos una divergencia. Hermano Carlos leyó esta mañana en Apocalipsis 1:7. ¿Se acuerda el versículo ahí en Apocalipsis 1:7? Dice que todo ojo le verá. ¿Sí? El hermano nos lee en 1 Corintios 15. En un abrir y cerrar de ojos. ¿Sí? No da tiempo para que lo vean. ¿Sí? Así de rápido. Entonces una pregunta, bueno, entonces todo ojo lo va a ver o va a ser un abrir y cerrar de ojos, ¿cómo es la cosa? Hay versículos, el capítulo clave del arrebatamiento es 1 Tesalonicenses 4. Cuando usted le hablan del arrebatamiento, piense, 1 Tesalonicenses 4, ese es el clave, y la hermanita es 1 Corintios 15. Esas dos citas nos ayudan a entender el arrebatamiento. Básicamente eso es, y luego siguen algunas figuras y algunas parábolas, pero la enseñanza es Tesalonicenses 4 y 1 Corintios 15. Y usted coge y lee y dice que vendrá y se llevará a los santos. Y en otras partes dice, y vendrá con los santos a reinar. Entonces los va a llevar o viene con, ¿cómo es la cosa? ¿Sí? ¿El hermano viene de Bogotá con la familia o vienes a recoger la familia? Porque algunos versículos dan que es que viene a recoger y el otro es que viene con. Entonces, al mirar estas citas bíblicas, hermanos, y ponerlas junticas, nos damos cuenta que al mirar al futuro estamos percibiendo dos eventos. Que la venida del Señor Jesucristo, que estamos esperando, parte A, parte B, como quiera llamarlo, llegada 1, llegada 2, o para usar términos más bíblicos, el arrebatamiento y la venida a reinar, la venida en gloria. Entonces, cuando usted lea versículos de que es que un abrir y cerrar de ojos que viene a llevar, esa está hablando del arrebatamiento. Y para eso, como dijo el hermano Carlos esta mañana, no hay ninguna señal. Eso puede ser ya. Eso puede ser antes del almuerzo, antes de que suene la chicharra. ¿Cierto? No hay ninguna. Y gloria a Dios que soltamos maletas, soltamos todos y con alegría nos vamos. ¿Amén? Pero la segunda venida B, o sea, la segunda parte que viene ya 7 años después, es donde viene con la iglesia, porque nosotros ya fuimos llevados arriba en el arrebatamiento. Subimos con el arrebatamiento, allá pasamos los 7 años por allá comiendo torta celestial en las bodas del Cordero, que vamos a hablar más de eso mañana, y el tribunal de Cristo, mientras acá abajo está la tribulación, y luego sí venimos ya con el Señor a reinar. Esa ya es la aparición donde todo ojo lo verá, donde la cosa ya empieza el milenio y cosas interesantes. Muchas personas no hacen distinción entre las dos, algunos estudiosos, entonces, ¿qué hace confusión? Que hay versículos, pero ya entendiendo que hay la venida A y la venida B, la venida por la iglesia, la venida con la iglesia, nos ayuda a entender la cosa. Y este estudio ahorita estamos haciendo es sobre la venida A, el arrebatamiento, el abrir y cerrar de ojos. Hermanos, yo quiero hacer una cuña. Este libro titula El horario de Dios, ha sido un compañero mío por mucho tiempo. La primera que me la leí en inglés, pero eso ya está en español. Por aquí lo estoy mirando en la vitrina y creo que está cafecito, le cambiaron el color, ya maduró. Hermano, ¿alguien sabe cuánto vale el librito este? A los hermanos de estudios a distancia. 3,000. Vean, normalmente 10,000 pesos, pero por ser conferencia, 3,000 pesos, hermanos. Vean, el horario de Dios, 3,000 pesos no es mucho, hermano, para usted enterarse un poquito y empezar a armar un poco el rompecabezas. A mí el versículo de profecía que más me gusta es Juan 14, ya lo leímos. No os dejaré huérfanos, voy a preparar morar para, un lugar para vosotros, para que donde yo esté, vosotros también estéis. Yo con esos dos versículos no necesito más profecía, yo estoy contento con eso. Sí, por mí, que se puede borrar el resto con esos dos versículos, que Él viene por mí preparando morada, yo con eso quedo contento. Ya que va a hacer por allá, lo que Él quiera hacer conmigo está muy bien. Pero la realidad es que sí tenemos más profecías. Y en Tesalonicenses 4 dice, no quiero, hermanos, que seáis ignorantes de estas cosas. Entonces, hermanos, nos toca un poquito de estudio para no ser ignorantes, por lo menos algo saber. Y por 3,000 pesos, hermanos, usted puede hacerse este librito. Vea, yo con este librito fue que empecé a entender la diferencia entre los tres juicios. Yo pensaba que no, que Cristo viene a juzgar y juzga a todo mundo, los buenos para un lado, los malos para el otro, los salvos acá, los perdidos allá y listo, unos para la olla, otros para arriba, y con eso. Pero no, me di cuenta de que hay tres juicios, de que está el tribunal de Cristo, de que está el juicio de las naciones y que está el gran trono blanco, y que los tres son diferentes. Lo aprendí aquí en el librito. Aquí fue la resurrección. ¿Cuántas resurrecciones hay? Yo iba pensando, pues una, la resurrección, todo el mundo resucita, pues, y no, aquí nos muestra que hay resurrección para vida, resurrección para condenación, aquí lo explica y muchas otras cositas. Hermano, yo creo que si usted se va a la conferencia con esta inversión, hermano, yo creo que usted se va muy bien para ayudarlo a empezar a entender algo de esto, de los temas de las profecías. Que Dios les bendiga.
3: Buenos días a todos, delante del Señor. Quiero decir algunas palabras de un punto particular, un punto interior, una cosa especial que tenemos cada uno con el Señor. Vamos a leer dos pasajes. El primero hemos leído en el capítulo 4 de la primera epístola a los Tesalonicenses. Versículo 17, la expresión seremos arrebatados juntamente con ellos en las nubes para recibir al Señor en el aire. En general, entendemos que el Señor viene y seremos arrebatados. Pero leemos lentamente al recibir al Señor. Leemos en el Salmo 130. Salmo 130. Versículo 6. Salmo 130, versículo 6. Mi alma espera a Jehová más que los centinelas a la mañana, más que los vigilantes a la mañana. Se puede que algunos aquí han ocupado el puesto de vigilante. El vigilante ha ocupado ese puesto a una periodo, hace algunos años, y el lugar donde estoy tenía muchas cosas y era muy difícil. Tenemos que mirar con muchos detalles las cosas que estaban alrededor de nosotros. Y miramos al cielo para que la mañana viene de manera que vemos los que están alrededor. Durante la noche es muy difícil. Alrededor de nosotros, donde no hay creyentes, es la noche. Espero que en todos nuestros corazones hay luz, mucha luz. Mi alma espera a Jehová más que los centinelas a la mañana, más que los vigilantes a la mañana. Esperamos al Señor. Deseamos verle ahora, en este momento. Es magnífico vivir todos los momentos de nuestras vidas esperando al Señor, deseando de una manera fuerte verle en este momento. Se puede que antes que pasan 5 minutos, vamos a ver al Señor. Recibir el Señor, al recibir el Señor. Estamos aquí pensando que el Señor va a venir y llamarnos con su poder. Estamos aquí esperando así para recibir al Señor. Esos pasajes producen un trabajo en nuestros corazones, para que estemos todos los momentos esperando al Señor. Eso permite hacer su trabajo, cualquier trabajo, pero estamos aquí como si haya otro momento, y también como si vivimos el último momento. Y cuando vamos a ver el Señor, tenemos ahora la vida eterna. La vida eterna no se acaba jamás, pero es un cambio. Misma vida eterna, pero un cambio. Vemos el Señor como es, como Él es. Es magnífico esperar al Señor en este momento, pensando a estas cosas y deseando verle ahora, en este momento.
4: De pronto añadimos un poquito más. ¿Qué tal si vamos a Tesalonicenses 4? Vamos entonces a leer lo que se nos dice acerca del arrebatamiento. Primera Tesalonicenses 4. Versículos 13 hasta el 18, que ahí está la enseñanza clave acerca del arrebatamiento. Los creyentes en Tesalónica estaban esperando la venida del Señor y pensaban que iba a ser cualquier momento, que es verdad, y mientras esperaban se les murieron algunos ancianitos en la congregación. Les dieron cólicos, quién sabe qué les dio a los hermanitos, y se murieron varios hermanitos, y entonces la congregación estaba preocupada. Uy, se murió fulano, se perdió la venida del Señor. ¿Sí? Les preocupaba eso, la perdió, ¿ah? Entonces Pablo les aclara, el apóstol Pablo en esta escritura dice así la palabra del Señor: Tampoco queremos, hermanos, que ignoréis acerca de los que duermen. O sea, no los que están dormidos en el culto, sino los que han muerto. Para que no os entristezcáis como los otros que no tienen esperanza. Hermanos, el sepelio de un inconverso es muy triste. Yo me acuerdo aquí en la octava, cuando yo estaba haciendo el bachillerato, un amigo mío se le murió la abuela. Yo estaba pasando por la octava y me llamó y me dijo, venga, venga, usted que es como cristiano, venga, ore por mi abuelita. Y yo me acuerdo parado frente a esa caja ahí en el velorio y uno, yo qué digo, pues. Un entierro para un inconverso es lo más triste, pero el cristiano enterramos con esperanza. 14. Porque si creemos que Jesús murió y resucitó, así también estará Dios con Jesús, así también traerá Dios con Jesús a los que duermen en él. El cristiano que muere duerme en Cristo. Por lo cual decimos esto en palabra del Señor, que nosotros que vivimos, que habremos quedado hasta la venida del Señor, parte A, no precederemos a los que durmieron. O sea, que los que estemos vivos en el momento del rapto de la iglesia, no llegaremos a estar en el cielo antes de los que durmieron en Cristo. ¿Qué es lo que va a pasar entonces? Sigamos leyendo. 16. Porque el Señor mismo, Jesucristo, con esa voz que nos hablaba el hermano Elías, con voz de mando, voz de arcángel, trompeta de Dios, descenderá del cielo. Y todo esto va a ocurrir en un abrir y cerrar de ojos. Esto es todo rápido, como nos dice Corintios 15. ¿Y qué es lo primero que va a pasar? Él desciende del cielo. Los muertos en Cristo resucitarán primero. Allá al cementerio laico que queda por acá, eso se va a vaciar, me imagino, casi todo, o todo, quién sabe, quién sea, ¿cierto? Los muertos en Cristo resucitan primero. Luego nosotros, los que vivimos, los que hayamos quedado hasta la venida del Señor, parte A, seremos arrebatados juntamente con ellos. ¿Y quiénes son los ellos? Los que estaban muertos y fueron resucitados, ¿cierto? Entonces nosotros, ellos primero, en un medio abrir y cerrar de ojos, y nosotros en el otro medio abrir y cerrar de ojos también nos vamos a unirnos con ellos. Seremos arrebatados juntamente con ellos en las nubes para recibir al Señor. ¿Dónde? Y hay otros versículos que dice que descenderá y su pie pisará el monte de los olivos. Tú no sabes que eso está hablando de la parte B. Aquí recibimos al Señor es en el aire. E inmediatamente nos va a llevar a la casa del Padre. Así estaremos siempre con el Señor. Por lo tanto, alentados los unos a los otros con estas palabras. Algunos se preguntan, y una pregunta muy buena me parece a mí. Bueno, entonces los muertos en Cristo, ¿qué están haciendo ahorita? Están allá en la caja esperando, pues, que llegue el arrebatamiento, así rascándose el ombligo, esperando allí que los llame, o qué pasan con los muertos, pues, que murieron hace 5 años, 10 años, 100 años. Están por ahí solitos, por ahí todos los años, en una caja esperando, ¿qué? Pues, hermano, hay otras escrituras que nos dan más claridad sobre eso. Filipenses 1, donde Pablo dice, no sé si irme o quedarme, ausente en el cuerpo es presente con el Señor. Deseo, decía Pablo, deseo partir y quedarme en una caja esperando el arrebatamiento. No, Pablo, la esperanza es partir y estar con Cristo. Entonces, las personas que mueren, su alma está con el Señor. Exactamente cómo, yo no sé, pero ahí dice, ¿cierto? Partir y estar con el Señor. Y lo que sabemos es que en el momento del arrebatamiento, sus cuerpos glorificados, porque Corintios no habla de eso, sus cuerpos glorificados van a estar unidos con su alma y espíritu, y fuaque, para arriba, y nosotros pegaditos atrás, todos juntos en el arrebatamiento. Entonces no hay que tener temor de que la persona que muere cristiana pues va a quedar para una caja esperando, pues, o que hay que ir al cementerio largo a hablar con la abuelita, pues allá, que tranquila mija, que el arrebatamiento ya viene. No, ella ya está con el Señor, y en el arrebatamiento sí nos va a dar cuerpos transformados y estaremos siempre con el Señor. La enseñanza clave, hermanos, está aquí en Tesalonicenses 4. Y esta enseñanza no se nos es dado para ponernos a pelear sobre los detalles. Sí, algunos cristianos que ponen, se calientan todos así como... ¡Uy! El arrebatamiento de los vasos. Sí. Esta información no se nos da para que nos pongamos a pelear. Estudiemos, pero lo poquito que vamos entendiendo es para gozarnos. Y dice el versículo 18, alentaos los unos a los otros con estas palabras. La profecía nos es dada para alentarnos, para estimularnos a andar bien, porque cualquier movimiento viene por nosotros.